8:07 en la noche. Usted continúa en sintonía de Guapa 850, hoy sábado 4 de julio. Y bueno, mi gente, estamos en verano, así que aquí llega Lana del Rey, Summertime Sadness.

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0: Sabadito en la noche, ahí escuchaban a Abraham Mateo junto a Ana Mena. Y bueno, mi gente, vengo a compartirles notas positivas. Y es que el gobierno de Puerto Rico envió este sábado un nuevo cargamento de ayuda humanitaria a Venezuela y anunció que coordina vuelos adicionales para los próximos días, mientras continúan las labores de recolección de suministros para las comunidades afectadas por los terremotos que han sacudido al país sudamericano. La información viene por aquí a través del periódico El Vocero, donde pueden conseguir más detalles. 8:21 en la noche, Yediel Grafals en tu radio.
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A las 8:42 en la noche, sábado feriado, a través de la más completa Guava. Nunca dejes la autenticidad, siempre sé tú mismo. Aquí llega The Middle. Hey.

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Cerrando con broche de oro tu sábado feriado con la música de Carin León junto a Alejandro Fernández. Me está doliendo. Bueno, mi gente, con esto cerramos por la noche de hoy sábado, pero los invitamos a que mantengan la sintonía mañana desde bien tempranito en la mañana con el chico clásico Manuel Arce Jr. en Clásicos 850 de 8 de la mañana hasta las 11 y luego él se queda con ustedes hasta la 1 de la tarde y posteriormente Berenice Román los va a estar acompañando en la tarde y noche de mañana. Y yo regreso, si Dios lo permite, en otra edición más de Desayunando con Guava, junto al periodista Víctor Vázquez Domenech, el próximo lunes de 9 a 11 de la mañana, por aquí por el cuadrante 850 en su radio. Tengan todos excelente.

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0: Son las 11:16.
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1: Son las 12:19.
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0: Son las 2:19.
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0: son las 3:16.
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0: Está el café.
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0: Hola, ¿qué tal? Hola, ¿qué tal? Muy buenos días. Muy buenos días tengan todos. Ha dado comienzo Clásicos 850. Todo a través de la más completa Guava Manuel Jr., el chico clásico, saludándolos en esta hermosa mañana. Mire que aunque está así con esa densa nube del polvo de Sahara que nos ha estado azotando durante estos días, de hecho, quiero por aquí, rapidito por acá, comentarles, ¿verdad? Hablarles sobre eso al respecto, a ver cómo van a estar las condiciones del tiempo en el día de hoy. Dice por aquí, según el Servicio Nacional de Meteorología, para hoy 5 de julio, dice por aquí, brisa fuerte del este-sureste dirige polvo de Sahara hacia las islas. Concentraciones moderadas a altas de polvo del Sahara al comenzar el día, volviéndose más moderados a medida que transcurre el día. Brisa fuerte puede hacer que los objetos sueltos sean arrastrados o dañados. Así que mucha atención con eso. Estén pendientes en su patio si tiene algo, algún objeto que usted entienda que esté por ahí. ¿Ah? Que esté por ahí que pueda echarse a volar por ahí. Mire, pues tenga mucha cuenta con eso. Guárdelo o ubíquelo en un sitio más seguro. Actividad de aguaceros limitado sobre los sectores de Barlovento, dice por aquí. Y durante la tarde sobre el oeste de Puerto Rico. Así que aparentemente para el oeste de Puerto Rico puede ser que caiga alguito por ahí. Vamos a estar pendiente a eso. Riesgo elevado de calor afectando la mayoría de las personas sensibles al calor. Especialmente aquellas sin enfriamiento efectivo y o hidratación adecuada. Así que es bien importante que se mantenga hidratado si va a estar expuesto, ¿verdad?, durante el día de hoy. Si no, mire, manténgase en casita ahí, escuchando Clásicos 850 con este su amigo de siempre, Manuel Junior, el chico clásico. Y les pregunto a esta hora.
1: ¿Ya tomaste café?
0: Ah, ya tomaste café. Mire, vamos, vecina. Ya está el café. Vamos a prepararle rapidito por aquí el cafecito del domingo aquí para que usted, mire, lo disfrute con nosotros acá. Así que avísele a su vecina. Avísele a su vecino que ya Clásicos 850 comenzó. Así que, mire, si hay un programa que usted tiene que escuchar es el de hoy. Así que vengo con muchas cositas por ahí. Hoy vengo con algunos clásicos americanos. Ok, así que también por ahí se va a colar alguito mexicano. Sé que a muchos de ustedes les encanta. Nos encanta también la música mexicana. Así que vamos a tener de todo un poquito para que usted disfrute de esta hermosa mañana. Recuerda el 891-0085 o el 1230. Ya mismito vamos a estar atendiendo las llamadas. Que ya vi por ahí que nos están llamando, pero teníamos que salir al aire y tenemos que, por supuesto, saludarlos. Esperando en Dios que todos estén de lo más bien. Así que nuestro abrazo, mi cariño para cada uno de ustedes que fielmente están ahí domingo tras domingo. Desde antes de las 8 de la mañana ya están por ahí listos y dispuestos para escuchar el programa. Siempre les traigo música que llega al alma, música que nos trae recuerdos y por ahí, mira, arrancó.

Arrancamos con el trío Los Condes con el tema Divina Ilusión. ¡Qué temazo! ¡Qué temazo! Así que ahorita vuelvo por ahí para saludar a toda la gente que ya está conectadita conmigo a través de mi página en Facebook, Manuel Junior, el Chico Clásico. Sabes que ahí me puedes escribir en la publicación que hice en el día de hoy. Me puedes escribir ahí donde ya varios de nuestros amigos se han escrito. Y también a través de mensajería del Messenger de Facebook, ahí también me puedes escribir. Mientras tanto, nos vamos con más música. Y por aquí los dejo con Odilio González con el tema Una Pena, 8:10. Buen día.

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Óigame, ahí tenías a Dani Rivera. Dani Rivera, el vals de las mariposas. Ya son las 8:19 en la mañana. Continúas.

disfrutando de Clásicos 850. Óigame, por guava, como cada domingo de 8 a 11 de la mañana con Manuel Junior, el Chico Clásico. Qué alegría que estés ahí pegadita del 850 de su radio o a través del internet www.guava850am.com. Vecina, seguimos por aquí sonando más éxitos para todos ustedes. Óigame, vamos por aquí rapidito. El saludito está ahora para Carlos Lafontaine. Y también para Lafo, por ahí también, que está disfrutando en la mañana de hoy. Este hombre sigue celebrando el 4 de julio, aunque sea 5. Así que gracias por la fiel sintonía. También por acá vamos a saludar a Lumi Feliciano, que como todos los domingos también se queda ahí pegadita del 850 de su radio. Vamos por aquí saludando a toda nuestra gente linda que siempre nos escucha como cada domingo. Nélida Adames, el saludito para ella. Ya hizo café y dice que quiere una de Leodán. Por ahí tengo una de Leodán, claro, claro que sí. Así que tengo también por acá, como mencioné antes, Lumi Feliciano, saludando a Benny que me escucha allá en la Florida. Así que... óigame, Benny, vecino, sigue por allá en la Florida, nos está escuchando y está disfrutando del programa. Entonces, Benny también me dice que está desde Kissimmee, está el hombre allá en Kissimmee. Así que saludo y un abrazo a toda nuestra gente linda, nuestra comunidad boricua allá en Kissimmee. Así que dice que él saludó a Lumi y a Siso también. Y entonces ahí me está solicitando un temita. Ahorita lo vamos a estar buscando. Para eso estamos. Oiga, un abrazo para nuestro amigo, nuestro hermanazo Pipo Molinari. Sabes que hay cariño y del bueno, papá. Y tenemos por acá a Eddie Almodóvar, que también nos escribe. Feliz día. Así que igual para usted y la familia. Bendiciones siempre. Huicha de Lares, también para Ana, que siempre nos escucha y disfruta de nuestro programa. Tengo, antes de la de Dani Rivera, teníamos por ahí a Rolando la serie con el tema Soy Como Soy. Lo estabas escuchando, lo estabas disfrutando, como cada domingo que sonamos lo mejor de lo mejor para todos ustedes. Así que mire, tremendo, tremendo programazo el de hoy, así que... vamos por acá también a saludar, ya son las 8:22 minutos en la mañana y vamos a saludar a Fela y a Robert Macaracachimba, que por ahí me llamaron, pero es que no podía contestar, estaba acá atendiendo también llamadas. Así que esto es una locura, pero mire, con mucho gusto. Así que Fela y Robert, nuestro cariño siempre. Dios me la bendiga y al Macaracachimba, nuestro abrazo. Ok, así que seguimos por acá también saludando en la mañana de hoy a Berto, el de la Joya de San Carlos. Saludito para él y siempre le envía saluditos a don Jocelyn Grafals, al romántico mayor, a don Jocelyn Grafals, a Edita Santiago y por supuesto a Aide Vélez Rivera. Saludito para ella de parte de Berto, el de la Joya de San Carlos. A Elma y Ernesto, nuestros saluditos también para ellos, que no se pierden nuestro programa. Por supuesto, también a Rebeca y Doña Herminia. Óigame, allá en Moca. Así que el saludito para ellas, que están tempranito, desde antes que arrancara, ya estaban pegaditas y esperando el programa. Así que Dios me las bendiga siempre. Guilla de Pupo Jiménez, yo sé que me está escuchando, así que el saludito para ella y para toda la familia. El cuadro telefónico está sonando, vamos con más éxitos en la mañana de hoy. Y por aquí llega Recuerdos de José Feliciano. Toda una vida. A las 8:24 minutos en la mañana. Buen día, Puerto Rico. 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

de Lorenzo Antonio con el tema 12 Rosas. Ya son las 8:37 minutos en la mañana. Continúa disfrutando de Clásicos 850 con Manuel Junior, el chico clásico vecina. Ya está el café. Seguimos por acá disfrutando de la buena música que sonamos aquí para todos ustedes. Qué bien que estén con nosotros disfrutando de este domingo. Domingo espectacular de Guava 850. Ahora sí tenemos musiquita de fondo. Estamos por acá con todos ustedes. Óigame, lo próximo viene por ahí algo de Julio Iglesias. Así que ya mismito vamos con eso. 8:37 minutos marcando el reloj a esta hora. Óigame, con cafecito en mano, disfrutando de la buena música que sonamos aquí para todos ustedes, como cada domingo. Óigame, saludito para Félix Robert, el Macaracachimba, y en Mayagüez. Me dice por aquí, voy a buscar por aquí, rapidito, dice un saludito a su nieto allá en la Florida. Ok, así que los saludamos a Edwin Aquino Valle, que nos está escuchando. ¡Qué bueno! ¡Un abrazo! Gracias por la sintonía. Nos está escuchando allá. Dice por aquí en D. Bueno, no sé cómo es que se menciona, que no sé si estará bien escrito, pero es allá en la Florida. Ok, así que ¡qué bueno! Edwin Aquino Valle. Así que el saludito para él. Entonces recuerda el 8910085, ya está funcionando ya hace tiempito. Lo que pasa es que la otra vez tuvimos que estamos usando otro número alterno, pero ya las líneas ya hace tiempito están en función. Así que el 8910085 o el 1230, esas son las líneas telefónicas, las que ya ustedes conocen. Así que ya están, gracias a Dios, debidamente funcionando. Quiero por acá también enviar un saludito, óigame, a Esther y a Chano, que están disfrutando del programa. Así que los papás de Papote, así que mire, Papote, te madrugaron hoy. Te madrugaron hoy, Papote. Así que el saludito para toda la familia que siempre nos escuchan. Tengo también otro saludo, óigame, desde Lares. Nos llamó por ahí nuestro amigo Ferdinand Ruiz González, enviándole un saludo a su familia, en especial a su mamá, Lucelenia González Arocho, también para sus hermanas, Adamaris Ruiz González, también para Yanmari Ruiz González y Luz María González.

González. También el saludito para Avaristo Pérez, que nos está escuchando. Así que vaya nuestro saludo y agradecimiento por la sintonía. Qué bueno, qué bueno. Óigame, la familia es grande, la familia es grande. Así que gracias a cada uno de ustedes por preferir Clásicos 850 como cada domingo, sonando lo mejor para todos ustedes. Muchísimas gracias. Recuerda que me puedes escribir en mi página en Facebook, Manuel Junior, el Chico Clásico. Lo buscas así, le das like a la página y ahí me puedes escribir. Puedes escribir a través de la publicación que hice tempranito en la mañana. Así que la promoción de nuestro programa. Así que saludito para Erwin Baez, ¿ok? Erwin Baez. Óigame, saludito también para nuestro queridísimo amigo y hermano DJ Paleta, ¿ok? De nuestra compañera hermana, la 95, Viva 95.5. Así que vayan a nuestros saluditos para toda la familia. Así que un abrazo, hermano. O sea que hay cariño y del bueno. Nelly Dadames, saludando por aquí. Déjame ver por acá. Déjame chequear por aquí. Seguimos por acá compartiendo con toda nuestra gente linda que nos da la dicha y el honor de escucharnos como cada domingo. Así que gracias por eso. Agradecido de cada uno de ustedes. Qué bien la pasamos con ustedes. Así que ahí está. Vamos a ir por aquí rapidito. Vamos por aquí también. A ver, tengo por aquí, por supuesto, Eddie Almodóvar. Tengo por acá el saludito. Déjame buscar por aquí. Sí, seguro. Elsa Perdomo, que también nos está escuchando. Así que el saludito para Elsa Perdomo. También para Gladys allá en Moca, Ángel Velázquez. Tengo por acá. ¡Ah, Chelín! El saludo para Chelín. Óigame, que ese hombre. No. Ese hombre siempre está trabajando. Bueno, seguimos por acá con más música para poder disfrutar con todos ustedes. Así que déjame ir por aquí, poner esto en silencio, que es que. Esto aquí es una locura, Dominical. Bueno, en esta ocasión voy a complacer a mi amigo Robin Alduin allá en Mayagüez. Óigame, que está disfrutando de nuestro programa. Y este tema dedicado para Juliana. Un tema de Julio Iglesias. Déjame buscarlo por aquí. Julio Iglesias, por aquí está. Julio Iglesias, que llega para cantar. Pobre diablo. 8:43 en la mañana. Buen día, Puerto Rico.

Super Trío con el tema Despedida. Ya son las 8:48 minutos en la mañana y con ese temazo saludamos a Doña Ramona en el barrio Espino en Añasco, que no se pierde nuestro programa, así que nuestro cariño siempre, Dios me la bendiga, y a toda la familia allá en Añasco, así que en el barrio Espino, así que seguimos por aquí. Saludando a toda nuestra gente que sigue en sintonía. Doña Herminia, en el barrio Capá, en Moca, se acaba de comunicar a través del 8910085. Y el saludito para ella y además para Rosa, que también está por allí. Rosa, Rosa, la maravillosa, está por allí. También tenemos a Rebeca, por supuesto, a Zoraida, a Juan y a Jesús, que siempre están en la sintonía de la más completa Guava. Muchísimas gracias. Óigame, saludito para Ana Jan Lares, que no se pierde el programa. Y también para Huicha. Huicha, nuestro abrazo, nuestro cariño siempre. Ahorita voy a sonar algo por ahí de Leudán. Es que tengo muchas peticiones por ahí. Tengo muchas peticiones. Así que también tengo la de Lumi. También la tengo por ahí pendiente, la de Ciso. Así que vamos poco a poco, poco a poco. Óigame, el saludito para Berto, el de la joya de San Carlos. Óigame que me está indicando que allá en la calle, precisamente,

allá en la calle San Carlos. Dice que hay dos tuberías rotas. Así que atención a los de acueducto, si pueden darse la vueltita por allá. No sabemos si todavía están celebrando el 4 de julio, pero bueno, por si acaso. No, no, es broma, es broma. Así que agradeceríamos a nuestros amigos de acueductos que puedan pasar por allá. Porque hay dos tuberías rotas, me indica nuestro amigo Berto. Así que atención, atención. A ver si pueden pasar por allá. Dos tuberías rotas y ya usted sabe. No se puede. Y como están las cosas, no se puede gastar el agua. No se puede gastar agua. Así que ya lo sabe. Vamos por acá. Seguimos saludando, por supuesto, por acá a Alicia Román Letriz. Óigame que se comunicó con nosotros, así que buen día. Óigame para Santos Nieves, también para Edward. Santos Nieves, nuestro abrazo para usted, su esposa y la familia. Dios me lo bendiga siempre. Sabe que hay cariño y del bueno para Santos Nieves, el Olímpico. Así que saludito para él y toda la familia. Tengo por acá también para Anthony y Soa Soto allá en Isabela. Vaya nuestros saluditos para ellos, que fielmente nos escucha como cada domingo. Tengo por acá el saludito para Gilberto Alves allá en Cabo Rojo. Así que el saludito para él, para toda la familia. Tengo por acá, deja ver quién más tengo por acá. Sí, también para Lumi, que ya, Lumi, te debo el tema, así que no te preocupes, que ya mismito va por ahí. Óigame, para Edwin López y Rosa Ramírez, así que para Edwin López, que no se pierde nuestro programa, vaya nuestros saluditos para él, para toda la familia, así que, qué chévere. Benejam e Ismael Muñoz, nuestros saluditos para ellos. Bueno, ahora voy a complacer a Lumi Feliciano porque si no me quitan una estrellita. Vamos a complacerla. Por aquí llega a las 8:52 en la mañana un recuerdo de Marisela con el tema Yo sé que tú. Aquí está, complaciendo a nuestra gente con palabras hermosas. Que nos traen recuerdos aquí en Clásicos 850 con Manuel Junior. Buen día.

Daniel Santos nos cantaba La Pared. Ya son las 8:59 minutos en la mañana. Óigame, esto va a las millas, esto va a las millas. Así que ya en breve nos vamos a una pausa comercial para continuar con todos ustedes en la mañana de hoy. Así que, y seguimos por ahí a ver si podemos atender las llamadas telefónica, que óigame que son muchas, están llamando para acá, así que agradecido. Vamos poco a poco atendiendo las llamaditas. Ya lo sabes, si no me puedes conseguir a través del teléfono, de nuestro cuadro telefónico, recuerde que también nos puedes escribir en mi página en Facebook, Manuel Junior, el chico clásico. Así que ya lo sabe. Óigame, saludito para Ana allá en Lares, que nos está escuchando. Así que ahorita la vamos a estar complaciendo con algo bien chévere antes que se vaya

para la casa de Papito Dios. Así que bendiciones para ellos, para toda la familia. Ahí está, ahí está. Y ahí está la pared, como dice Daniel Santos. Óigame. Seguimos por acá con más. Luego de la próxima pausa que vamos a estar compartiendo con todos ustedes. Así que bien importante. Yo regreso en breve con mucho más de Clásicos 850. Todo a través de la más completa. Wow, así que vecina, ya está el café. Regreso en breve.

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Tenías el sentimiento de Segundo Rosero con el tema En la Distancia, complaciendo, óigame, a Benny, allá en Kissimmee, Florida, que está ya disfrutando y, por supuesto, pegadito de Guava. Así que agradecemos, como siempre, la fiel sintonía. Ya son las 9:07 en la mañana. Ya llevamos una horita ya de puros éxitos, recuerdos que llegan al alma. Así que Manuel Junior, el Chico Clásico, acompañándote hasta las 11 de la mañana en Clásicos 850. Luego continúo con ustedes con la programación regular. Óigame, el saludito por aquí para Negri, la Negri que, óigame, nos llamó por ahí y está de placer, me está gozando porque también está su hijo Helios Jorge con su esposa y toda la familia, así que están por acá, por Aguadillita querida, así que bendiciones para todos y que continúen disfrutando de este hermoso día. Mire que aunque esté así con esto de los polvos del Sahara, son cosas de la naturaleza y tenemos que seguir hacia adelante. Mire, usted mientras tanto, pues protéjase bien porque hay muchos que padecen de alergias. A mí en los ojos, pero eso pues ya eso es. Tenemos que vivir con eso, amigas y amigos. No nos queda de otra. Así que la naturaleza últimamente ha estado, ¿verdad? Como que media revuelta por ahí. Así que mientras tanto, usted quédese ahí en la sintonía de la más completa Guava. Así que vamos a saludar nuevamente allá a Ana en Lares, que está disfrutando de la buena música. Por ahí hace ratito me pidieron algo de Leo Dan y por aquí los dejo con el sentimiento de Leo Dan y el tema que lleva por título No Quiero, No Quiero Ser. A las 9:08 en la mañana.

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1: Óigame, ahí tenías a Sandro de América con el tema Ámame como lo haces en mis sueños. Ya son las 9:14 en la mañana. Continúas en la sintonía de la más completa Guava Vecina. Ya está el café. Seguimos por acá disfrutando de la buena música. Yo se lo dije que si había un programa que tenía que

escuchar era el de hoy. Así que acá estamos brindándoles a ustedes lo mejor de lo mejor, un banquete de toda la música hermosa, música, como dicen por ahí, de a verdura y de a tomate. Así que qué bueno que estén con nosotros disfrutando, como lo hace Santi Morales, que ya nos llamó por ahí. Así que el saludito para Santi Morales, también para Richard Morales, Ana Vera, Epi y Virginia, que no se pierden nuestro programa. Así que bendiciones siempre. Hay cariño y del bueno. Óigame, seguimos por acá disfrutando con todos ustedes. Óigame, saludito por acá para Doña Inocencia, si me está escuchando, Doña Inocencia. Dios me la bendiga siempre. Espero que esté de lo más bien y siempre pidiendo por usted y por toda la familia. Bendiciones siempre. Vamos por aquí. Voy a sonar por aquí una que hace rato Alicia Román Letriz está esperando por una. Y yo dije, espérate, vamos a complacerla a las 9:16 en la mañana. Me voy por aquí rapidito. Seguimos con más música, que la música no se detiene y los recuerdos tampoco. Voy por aquí con una para Alicia Román Letriz, que la está esperando hace rato. Óigame, de José José. Por aquí llega el tema He renunciado a ti. A las 9:16 en la mañana.

Los Condes con Kerube a las 9:23 en la mañana. Eso fue para complacer a nuestros grandes amigos Justiniano Jiménez y Ana María Acevedo López, que no se pierden nuestro programa como cada domingo. Así que salud y bendiciones siempre. Otro que no se pierde nuestro programa, Sam Ramos. Vaya nuestros saluditos para Sam Ramos. Óigame también el saludito para Omar Rosado y también para Wanda Rivera y a toda la familia. Dios me los bendiga siempre. Agradecido como cada domingo que estés ahí disfrutando de la buena música que sonamos acá en Clásicos 850. Qué bueno que estén con nosotros. Óigame, no sé si también nos está escuchando, que la semana pasada nos llamó desde Calley, José Antonio Cartagena. Óigame, vaya nuestros saluditos para él. También el saludito para Rubén Lebrón e Hilda Portela, dos grandes oyentes de nuestro programa. Así que el saludito para ellos, que siempre están ahí en la sintonía. Y Guilla de Pupo Jiménez por ahí también me llamó. Quiere escuchar algo de Lili. Óigame, tengo por ahí también unos clásicos americanos que ahorita vamos a estar hablando sobre eso. Los voy a estar sonando. Y luego voy a comentarles sobre uno de los clásicos que les voy a presentar a todos ustedes. De eso ya mismito les voy a estar hablando. Quizás luego de la pausa. Pero antes de eso, vamos por aquí con uno de los clásicos. Vamos por aquí de unos clásicos.

americano, eso va a ser en la próxima luego de la próxima pausa, que estoy aquí como los locos, si usted viera, estoy tras bastidores. cosas que pasan, estamos en vivo y a todo sonido para todos ustedes, así que voy a complacer ahora a Guilla de Pupo Jiménez, que quiere escuchar algo de Lili y su gran trío. Con eso me voy a la próxima pausa. Así que vámonos por aquí. Así que sí, porque tenemos una pausita por ahí pendiente. Así que ya eso luego vamos a estar, como le dije, un clásico americano. También nos vamos a ir con un clásico mexicano. Así que de todo un poquito para que usted disfrute de este programa que, como cada domingo, lo hacemos con mucho amor, con mucho cariño, como usted se lo merece. Óigame, me voy por aquí con Lili y su gran trío, que llega para cantar Tus Ojitos. Ahí está Lili y su gran trío a las 9:26 minutos en la mañana. Clásicos 8:50 con Manuel Junior. Excelente día.

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Ahí tenías a Rafael. Yo soy aquel. A las 9:36 en la mañana, continúas en la sintonía de la más completa guava. Óigame, el saludito a esta hora para las chicas clásicas, como yo le digo, allá en Utuado. Así que el saludito para la utuadeña y para sus amantísimas hermanas Iris, Amparo, Maruca. Óigame, y una que estuvo de cumpleaños el lunes pasado, así que felicitamos a Coca, que estuvo de cumpleaños. Muchísimas felicidades, que Dios me la bendiga siempre. Mucha salud, bendiciones para usted. Así que gracias por ser una de las fieles oyentes de nuestro programa. Así que nuevamente saludito para la utuadeña, también para su hermana Iris, Coca, que estuvo de cumpleaños, y también para Amparo y Maruca, que no se pierden nuestro programa. Así que bendiciones para ustedes, familia. Óigame, seguimos por acá disfrutando de la buena música para todos ustedes en la mañana de hoy. El saludito también para Audelis, que óigame, Audelis hace tiempo que no nos llama, así que el saludito para Audelis. Y tengo el saludito por acá también para Limari Jiménez, óigame, que siempre está ahí en la sintonía de la más completa guava. Enid Gómez Ferrer, también, óigame, ya esas muchachitas ya están en la cocina. Óigame, quiero también saludar a unos grandes amigos allá en Sabana del Mar, en la República Dominicana. Prensa News, así que vayan nuestros saluditos para ellos. Gracias también por compartir nuestra publicación. Así que saludito para nuestra gente linda allá en Sabana de la Mar. Sabana de la Mar, allá en la República Dominicana. Así que saludamos a nuestros hermanos dominicanos que siempre nos escuchan. Así que nuestro abrazo, nuestro cariño para ustedes. Bendiciones. Ahí está. Bueno, seguimos por acá. Tengo también el saludito por aquí. Déjame ver por acá. Roberto Román, también diciendo presente. Feliz domingo para usted y la familia. Así que ahí está. Nico M. Ferré también por ahí diciendo presente. Qué bueno. Con cafecito en mano. Qué chévere. Qué bueno que estén ahí siempre. Así que por ahí está. Óigame, saludito para la familia Blas en el barrio Caimital Bajo en Aguadilla de parte de Limari Jiménez. Familia Blas. Qué bueno. Nelly Dadames diciendo presente. También Magda Ocasio, que está por ahí. Carmen Vega, buenos días, siempre en sintonía desde Aguadilla, Puerto Rico. Así que el saludito para Carmen Vega. Ahí está. Seguimos con más éxitos. En esta ocasión me voy con un clásico americano. Y esta canción me trae tantos y tantos recuerdos. Yo en ese tiempo, ay, ay, ay, ese, como dicen los argentinos, era un chepibe. Era apenas un chamaquito. Y recuerdo que mi papá, mis padres, mami y papi, tenían una amistad bien, bien bonita con matrimonio, que eran compañeros de trabajo. Y siempre él le grababa unos cassettes a mi papá. Y recuerdo esta canción, siempre, no sé, por alguna razón, como digo, siempre me tocó y es bien bonita. Y voy a dejar ante ustedes este próximo clásico, y es nada más y nada menos que de Barry Manilow, Can't Smile Without You, que me encanta esa canción. Y por aquí está un clásico americano de Barry Manilow, Can't Smile Without You, 940.

Recuerdos desde Juan Gabriel. Me he quedado solo. Óigame, pero yo no me quedo solo. Yo me quedo en compañía de cada uno de ustedes que siempre están ahí pegaditos del 850 de su radio. Ya son las 9:50 minutos en la mañana. Continúa disfrutando de Clásicos 850. Vecina, ya está el café. Seguimos por acá con cafecito en mano. Ya lo he recalentado como 10 millones de veces, pero aquí seguimos con todos ustedes. Óigame, el saludito allá en Cabo Rojo para don Mario Mercado, su hijo Félix Mercado y también para su nieta Iliet Mercado, ¿ok? Bendiciones para ustedes, familia.

familia, así que qué bueno que sigan ahí disfrutando de la buena música. Por aquí también saludamos a Sonia Valentín y a Nadelia Soto. Oígame que ahí la complacimos con un tema de Julio Jaramillo. Y el saludito como siempre para Pipo Molinari, también para Don Jocelyn Grafals, el romántico mayor, y Airita Santiago. Así que Don Jocelyn Grafals, como saben que lo escuchan de lunes a viernes a las 6 de la tarde en Romántico Primero. Así que, vecino, a Don Jocelyn Grafals, nuestro cariño siempre y admiración para el maestro Don Jocelyn Grafals y Aidita Santiago. 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Bueno, mientras tanto seguimos disfrutando de la buena música. Y vamos por aquí, me voy por aquí. Óigame, para Doña Inocencia, que le encanta la música mexicana. Por aquí los vamos a complacer a todos nosotros, que nos encanta. Por aquí llega una de mis favoritas. Llega Javier Solís, que llega para cantar.

Javier Solís nos cantaba Te amaré toda la vida. Ya son las 9:54 minutos en la mañana. Óigame, tengo por aquí el saludito para nuestro amigo Gilberto Alves allá en Cabo Rojo. Y lo vamos a complacer, pero mira, eso es ya, pero de que ya. Lo vamos a complacer ahora mismo con un éxito y un clásico de Julio Ángel, que llega para cantar El Diamante a través de la más completa guava. Aquí está, 9:54 minutos en la mañana. Buen día.

0: Los recuerdos de Vicentico Valdés, Eres Feliz. Ya son las 10 de la mañana. Regreso en breve con mucho más de Clásicos 850. Buen día.
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Óigame, del año 1969, los otros días ahí tenían los payos. Marisabel, ya son las 10:07 en la mañana. Continúas disfrutando de Clásicos 850. Óigame, el saludito por aquí. Mire, apareció, el hombre apareció. Se levantó tarde, parece. Óigame, por aquí estamos saludando a nuestro amigo Papote. Saludos desde la Bahía en Tampa, Florida. Saludando a sus padres Chano y Esther, a su madrina Milagros, también a sus hermanas Ada y María, sus nietas Kiki, Ana y Nova Isabela, también a su amigo Chito Ramos de parte de Papote del Prado. Así que mire Esther. Este se te adelantó, me llamó tempranito. Así que el saludito para Papote, que siempre está en la sintonía. Saludos, hermano, buen día. Tengo por acá también el saludito. Oiganme, de parte de Ángel Ramos. Te cambié el nombre. Ángel Ramos. Y saludando en esta mañana a Mayra de Isabela, ¿ok? Así que ahorita lo vamos a estar complaciendo con un tema de los Condes. Así que ya mismito eso va. Entonces, quiero por aquí. Óigame, en días recientes, el pasado, si no me equivoco, el pasado viernes. Se nos siguen yendo los artistas. En esta ocasión les voy a hablar de nada más y nada menos que, y ya mismito le vamos a estar sonando uno de los temas, uno de los grandes éxitos de este artista, que perteneció a un grupo de super famoso. Lamentablemente se apagó la voz de este artista, pero su leyenda es eterna. Su leyenda es eterna, de tantos éxitos, y sigue trascendiendo de tantos años. Y nos referimos a uno de los integrantes del grupo Village People. Ok, así que lamentablemente, bueno, fue más bien el 30 de junio. El pasado viernes, pero fue que trascendió la noticia. Pero lamentablemente falleció el 30 de junio a los 74 años, Víctor Willis, de la inolvidable voz de Village People. Recuerda del YMCA, ese era el que se vestía de policía. Sabe que ellos, estaba el indio, estaba...

el que se vestía de motociclista, el otro era como del ejército, había otro que era como vaquero, el otro era como de constructor. Así que el que se vestía de policía y era la voz principal de este grupo, lamentablemente pues falleció. Así que se apaga el escenario para Village People. Así que él murió, lamentablemente falleció, y se hicieron famosos allá en los escenarios de Broadway. Muchísimas fiestas que nosotros hemos bailado de su música. Así que dio a conocer en los éxitos como YMCA, Macho Man, In the Navy y Go West, que canciones que hicieron bailar a millones de personas y que casi 5 décadas después sigue uniendo generaciones alrededor del mundo. Así mismo es, muchas de las fiestas no puede faltar uno de sus éxitos. Así que lamentablemente falleció Victor Willis, la inolvidable voz del grupo Village People, y en esta mañana lo vamos a recordar en este clásico americano. Y por aquí los voy a dejar con uno de sus grandes éxitos de Village People. Por aquí está YMCA. Que en paz descanse Victor Willis. Así que todo el mundo, vamos a recordar con alegría.

Óigame, pedacito de mi vida, y tenías al grupo Los Nómadas sonando a través de la más completa guava. Ya son las 10:21 en la mañana. Óigame, el saludito a esta hora para Olga Candelaria, que está ahí, mire, con cafecito en mano, disfrutando de clásicos 850 y de toda la música que sonamos por aquí. Así que se lo está disfrutando toditito, toditito, toditito. Lindo día, cariño. ¿Sabes que hay cariño y del bueno? Saludando como siempre a Mami Pinín y a Titi Goyín. Así que el saludito para ellas. Agradecido, y para usted y para toda la familia. La vamos a complacer, pero mire, eso espero ya. De que ya. Pero antes quiero saludar por aquí a Andrés Rivera, ya en Río Piedras. Ok, y Alicia también. Y tengo por acá el saludito para Jaime Muñoz. Vaya nuestros saluditos para él, para toda la familia, como siempre. Y entonces tengo por acá el saludito para Carmen Solá y también para Juan Ramos. Óigame, que están cumpliendo el aniversario, 63 años de unión. Ave María, Dios les bendiga siempre. Así que le vamos a estar complaciendo ya mismito con el tema que me solicitaron. Así que vamos por aquí. Pero antes quiero complacer a Olga Candelaria, que quiere escuchar por aquí nada más y nada menos que a Cheito González. Te necesito. 10:23.

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minutos en la mañana. Continúa disfrutando de Clásicos 850. Óigame, el saludito para nuestros grandes amigos José Rosario y Rafi Noriega, siempre en la sintonía de la más completa Guava. Ya mismito lo vamos a complacer por ahí con un tremendo tema, un tremendo clásico de Elvis Presley, ¿ok? Así que ya mismito eso va. Tengo por acá el saludito, óigame, se comunicó, llamó, triqui, triqui, tra, Camacho se comunicó ya, Hilda Camacho. Así que el saludito para ella, para Maritza, su hija, y Edgardo, su hijo, y Michelangelo, enviándoles saluditos a don Jocelyn Grafals y a Edita Santiago Salgorita. Así que el saludito para ellos, con mucho amor, con mucho cariño, de parte de Hilda Camacho. ¡Qué bien! Así que seguimos por aquí. Nuevamente saludito para San Ramos, que no se pierde nuestro programa. Y los voy a dejar ahora con nada más y nada menos, con un tremendo clásico de Elvis Presley, que llega para cantar y recordar Love Me Tender, aquí en Clásicos.

Óigame, tremendo recuerdo. The Ronettes, Be My Baby, sonando a través de la más completa guava. Así que hoy hemos tenido un banquete musical con clásicos americanos también y mexicanos, como ya mismito va. Ya son las 10:42 en la mañana. Óigame, sepa usted que esa canción es del año 1963. Nada más y nada menos. Ahí está, sonando a través de la más completa guava. Así que mire, complaciendo a toda nuestra gente linda que no se pierde nuestro programa. Así que gracias, gracias, gracias. Óigame, y los voy a dejar ahora con Javier Solís, que llega para cantar Cuando Calienta el Sol, a las 10:43 en la mañana.

Los Ángeles Negros, balada de la tristeza. Ahí lo tenías a las 10:49 minutos en la mañana. Óigame el saludito para Oscar Rodríguez allá en San Sebastián de las Vegas del Pepino. Enviándole saluditos a toda la familia de Guava. También para Berenit y para Don Jocelyn Grafals. Así que el saludito de parte de Oscar Rodríguez. Óigame, y hace ratito me pidió este tema y lo vamos a sonar rapidito para poder complacerlo. Eso es así, así que lo vamos a complacer por aquí para que disfrute de este tremendísimo tema de Roberto Carlos. Un gato en la oscuridad.

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0: Felipe Rodríguez, amor robado a las 10:57 minutos en la mañana. Óigame, llegando al final de nuestro programa en la mañana de hoy. Pero recuerde que continúo con ustedes con la programación regular de 11 de la mañana hasta la 1 de la tarde, acompañándote con la mejor música para que usted pase un domingo espectacular, como tiene que ser. Todo a través de la más completa Guava. Así que agradecido, como todos los domingos, de que me acompañes y que me permitas entrar a cada uno de sus hogares a través de la señal de la más completa Guava. Así que síguelo conmigo, deseándoles un feliz y bendecido domingo para todos ustedes. Siempre, siempre, siempre. Pero antes quiero enviarle por aquí un saludito. Óigame, para Marcial. Óigame, que siempre está en la sintonía. Así que también para Josefina, para Marcial Junior, y que no se me quede su nieto Abdiel Méndez Soto. Así que Abdiel, vecino, ya está el café. Así que el saludito para Abdiel Méndez Soto. Y también para Marcial y Josefina, ¿ok? Así que Dios me lo bendiga siempre. Me voy con este clásico. Óigame, y yo sé que a Magda Ocasio le va a encantar. Por aquí lo dejo con Elio Roca. Te necesito. 10:58 minutos en la mañana. Buen día, Puerto Rico.
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¡Chale! ¡Eso es! Aquí estamos, aquí estamos, por aquí estamos. Ya son las 11 con 13 minutos en la mañana. Manuel Junior, el chico clásico, acompañándote hasta la 1 de la tarde con mucha música variada para que usted la pase bien en el domingo espectacular de Guava. ¡Ay, ay, ay, ay! ¡Mire! Me huele, pero no me sabe. ¿Cuál será el menú de hoy? Dímelo, Enid. Dímelo, Limari. Benejan, ¿cuál será el menú de hoy? Mire que ya sé hambre, ya sé hambre. Ay, ay, ay, qué bueno. Feliz domingo para todos. Luego de Clásicos 850, por aquí estoy con todos ustedes hasta la 1 de la tarde con la variedad musical que te encanta aquí en Guava en el domingo espectacular. Pasándola súper bien con todos ustedes. Gracias, gracias, gracias a cada uno de ustedes porque me permiten entrar a cada uno de sus hogares para llevarles alegría, llevarles música, para que usted la pase bien. Mira que Limari Jiménez quiere un merengazo de eso, ¿ah? De los 80, ¿ah? Ahorita vamos con eso, ahorita vamos con eso, para que lo disfrute en la mañana de hoy. Recuerda que voy a estar con ustedes hasta la 1 de la tarde, así como todos los domingos. Gracias, gracias a cada uno de ustedes. Óigame, mucho polvo del Sahara, así que mire, protéjase, protéjase bien. Para todos aquellos alérgicos, hay que tener cuidado, así que Dios me los bendiga siempre. ¿Ah? Gracias, gracias a todos ustedes que están ahí siempre llevando... Con todos ustedes, siempre llevando la alegría conmigo. ¿Ah? ¿Es o no es? ¡Mire! ¡Saque la escoba, lo negativo para afuera! ¡Alicia! La escoba. Mira, aprovecha la escoba por ahí. ¿Ah? Vamos a barrer lo negativo para afuera, para la calle. Ahí está. La escoba. Ya son las 11 con 15 minutos en la mañana. Ahí está, barriéndole lo negativo para afuera. Que venga lo positivo, las bendiciones de Dios que siempre están ahí presentes. Mente positiva todo el tiempo. Aunque tengamos nuestros problemas, nuestros achaques, nuestras cositas, hay que seguir para adelante como el elefante. Ah, para atrás ni para coger impulso, así que ya lo sabes. Bobby, llegó Bobby por ahí. Bobby, ¿dónde está? Bobby no está. ¿Qué pasó? Bobby está por ahí.

Bobby. Bobby. Mira, Bobby, Bobby. Ahí está, ahí está. Ahí está Bobby, Bobby. Ahí está Bobby. Mire, que aquí, mire, Limari, ten cuidado. Y Enid, que no vaya a... Quédese por ahí. Coge un muslito de pollo por ahí colado, ¿ah? Cuidado con los huesos, cuidado con los huesos. Ay, señor, óigame, seguimos por acá disfrutando de la buena música que siempre sonamos para todos ustedes. Así que gracias, gracias, gracias, gracias. Óigame, Limari Jiménez quiere, y todos ustedes, ah, sí, lo que les gusta es, qué bonito es recordar esos merengues de los parties de Marquesina, ah. ¿Verdad? Ave María. ¿Qué tal? ¿Qué tal? Nos vamos por ahí con algo bien chévere para que se pongan a bailar, bailar, bailar, bailar. Ay, ay, ay. ¿Cuál será el menú de hoy? ¿Con qué nos vamos hoy? ¿Con qué será? ¿Habrá algún arrocito por ahí colado? Yo no sé, no sé, no sé. Yo sé que ahorita me van a decir, ¿ah? Ahorita me van a decir qué es lo que... ¿Qué es lo que hay? ¿Qué es lo que hay en la cocina? ¿Ah? Ya usted sabe cómo es esto, ¿ah? Óigame, me voy con este merengue. Óigame, que está de moda. Está de moda después de tantos años. Después de los 90, está, como que volvió otra vez. La gente está haciendo TikTok y todo eso por ahí. ¿Ah? Vámonos con este. Llega la música de Eddie Herrera. Tú eres ajena. Ese mientras mueve la olla ahí, ¿ah?

0: Eddie Herrera. Ahí lo tenías a través de la más completa guava. 11:22 minutos en la mañana. Y Yali Mari Jiménez me dijo el menú. Óigame, olvídate de esto. Olvídate de estos. ¿Cómo es? Sí, exacto. Sí. Olvida que. De estos buffets que hay por ahí. Olvídate de eso. Ya me dijo lo que hay. Ay, Dios mío. Mira, voy a. Yo no. Espérate. Como dicen por ahí, no soy chota, pero hablo duro. Déjame buscar por aquí. Ya ella me dijo el menú. Ella me dice por aquí. Mira para allá, me envía esta foto ahí haciendo fiero. Ay, ay, ay. Mira, dice por aquí: arroz blanco con tocineta y cebolla. Habichuelas rojas con papas. Dice por aquí, carne de cerdo asada, tostones de pana, Ave María, y gracias por el merengazo. Ahí ya estaba ahí, olvídate, ya. Esa comida va a quedar espectacular. ¡Qué chévere! ¡Qué clase de banquete! Ahora falta Enid Gómez Ferrer que me diga qué es la que hay. ¡Ay, Dios mío! Yo estoy seguro que muchos de ustedes están allá, mire, con un babero, con todo ese menú, ¿ah? Me envía foto también para que vea. Mira para allá el arrocito ahí con bacon. Ah, mira para allá en la otra. Mira, tapa la olla que se. Ay, Dios mío. Bueno, seguimos por aquí. Ya son las 11:24 minutos en la mañana. Y en línea telefónica tenemos por aquí a Magda Ocasio. Hello, buen día.
1: Buenos días, Ana Junior, ¿cómo estás?
0: Aquí estamos con energía, buscándola hasta mire, hasta donde no hay, pero hay que estar alegre.
1: Te están haciendo fiero.
0: ¿Qué? No, yo sé que muchos de los que nos están escuchando estarán allá, Ave María, estarán con la mente dañada, como dicen por ahí. ¿Ah? ¿Qué tal? ¿Todo bien?
1: Todo bien, gracias a Dios.
0: Qué bueno.
1: Disfrutando de la música que nos obsequia.
0: Ay, sí, yo feliz. Mira que yo que estoy con. En la silla casi estoy con Crazy Glue. Pero siempre buscando, siempre escogiendo lo mejor para ustedes, para que la pasen bien. Y que, por supuesto.
1: Ay, sí, todo. Yo ya escuché la de Elio Roca.
0: Ay, sí. Que siempre también me trae muchos recuerdos. Tenía ese. Mi papá que tenía ese. Ese disco, y siempre, que es que no hay nada mejor que recordar.
1: Eso es así.
0: Pues adelante, cariño, para que continúes.
1: Pues dándole gracias a Dios por regalando un día más para disfrutarlo, vivirlo y compartirlo con todos nuestros semejantes, con mucho amor. Y mis saluditos de siempre van hoy para mi hijo Luis Ocasio y su esposa Mayra, que están de aniversario mañana, cumplen 41 años de casado. Casi

0: Casina.
1: Casina, muchas qué bendiciones bueno. para ella y mucha salud, sobre todo para que sigan muy bien, celebrando.
0: Muy bien, ahí está. Felicidades.
1: Y saludito de siempre para mi familia Ocasio Vélez, González Ocasio, González Agrón, para Wanda, para Sonia, para Inocencia, para Catalina, Rubén, Julio Severino, Camacho, Josefa, Ana, Bruni, Migdalia, Blanca Brignoni, Carmen Varela, señor Barreto, Ismael, Rubén Lebrón, Dici, para Dicia Román Letriz, para doña Minga y Roberto y para Lidia Acevedo. Y oración de sanación para todos los enfermos. Y la reflexión de hoy dice así, y cito, burbujas en la frontera. No mirando nosotros las cosas que se ven, sino las que no se ven. Atascado en una larga fila en la frontera entre los Estados Unidos y Canadá, Joe Shum Tanis tenía que hacer algo para aliviar su mal humor. Buscó sus botellas que contenían una mezcla que hacía burbujas. Salió del automóvil y comenzó a soplar. Les dio también botellas a otros conductores y dice que pronto había burbujas por todas partes. Es asombroso lo que las burbujas hacen por las personas. La fila no avanzó ni un ápice más rápido, pero de repente todos estaban felices, dice Joel. Lo que vemos depende principalmente de lo que buscamos, dijo el estadista británico John Lubbock. Una buena actitud en el enfoque correcto nos ayudan a manejar la vida con gozo, aun cuando no hacen que las circunstancias a nuestro alrededor cambien en absoluto. Pablo alentó a los corintios en sus pruebas, no mirando nosotros las cosas que se ven, sino las que no se ven. Pues las cosas que se ven son temporales, pero las cosas que no se ven son eternas. Entonces, ¿qué es lo invisible y eterno que podemos ver? El carácter de Dios es un excelente lugar donde enfocarnos. Él es bueno, es justo, es perdonador y es fiel. Meditar en el carácter de Dios nos puede dar gozo en medio de nuestras luchas. Cuando Cristo está en el centro de tu mira, todo lo demás se colocará en la perspectiva correcta. Gracias, Manuel Junior, y gracias a Guava 850 y a Irene Susaña por permitirme siempre decir la reflexión. Bonito día para todos, muchas bendiciones. Muchos saluditos para tu mamá Tini y para tu titi Goyen. Muchas bendiciones y saludos.
0: Gracias, muchas gracias. Igual para usted y la familia, que disfrute, que la pase bien y que tenga una feliz y bendecida semana.
1: Gracias, igualmente para ti, que todo lo que tenga en mente se te ve.
0: Amén. Pásenla bien, ¿ok?
1: Ok, bendiciones y buen día.
0: Gracias, igualmente. Óigame, ahí la tenían a través de la más completa. Guava, Magda Ocasio, siempre con su mensaje y su reflexión. Así que ya son las 11:30 en la mañana. Ya mismito nos vamos a una pausa comercial. Pero recuerde que sigues en la sintonía de la más completa en el domingo espectacular de Guava. Así que seguimos con mucho más allá. La cocina está como el día, está caliente la, la cocina. Así que seguimos con mucho más a través de la más completa Guava. Regreso en breve con mucho más para que continúes disfrutando del domingo espectacular de Guava.
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0: La música de Frankie Ruiz sonando a través de la más completa Guava. Ya son las 11:37 en la mañana. Regreso en breve con mucho más.
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La música de Yoscar Sarante sonando a través de la más completa Guava. Ya son las 11:44 en la mañana. Me huele, pero no me sabe cuál será el menú de hoy. Bueno, ya me están poco a poco. Poco a poco me van diciendo el menú. Ah, qué bueno, qué rico. Es que no hay nada mejor que comer. ¿Eso no es? Ave María, pues eso no es nada. Hay que disfrutar la vida. Imagínense, uno nunca sabe, así que hay que aprovechar. Sigue por ahí, el día pues se ha pasado ahí con esa densa nube de polvo de Sahara. Así que mire, protéjase bien, sigue ahí. Así que los que son alérgicos, ya usted sabe cómo es. Con calmita por ahí, póngase mascarilla si es necesario, protéjase. Hay que quererse, porque si no nos queremos nosotros, imagínese usted, ¿ah? Bueno, vamos a continuar por acá con la música para que sigan disfrutando. Sí, sabes que voy a estar hasta la 1:00 p.m. con todos ustedes disfrutando de toda la música que sonamos acá para todos ustedes. Así que vamos por acá sonando más y más éxitos. Para que sigas disfrutando del domingo espectacular de Guava. ¿Ah? ¿Es o no es? Lo próximo llega por ahí Alejandro Fernández junto a Cristian Nodal. Por ahí viene. Se está acercando. Síguelo conmigo hasta la 1:00.

del año 1978, Village People, Macho Man, sonando a través de la más completa guabaya. Son las 11:55. Y seguimos sonando éxitos y ahora nos vamos con un clásico. Sonando a través de la más completa guabaya.

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Seguimos con mucho más a través de la más completa guabá. Qué bien que estás ahí. Óigame, buen provecho para todos ustedes que están disfrutando el domingo espectacular de guabá. Óigame, pasándola súper bien, qué chévere. Gracias por estar ahí, Puerto Rico. Seguimos con más. Llega la música de Lisette, Eva. Me huele, pero no me sabe.

Ana Isabel, sonando a través de la más completa Guabaya, son las 12:17 en la tarde. Buen provecho, Puerto Rico. Seguimos sonando más éxitos para ti.

Ángel, Johnny Albino, el trío Borinquen, sonando a través de la más completa guava. Seguimos con más a través de la más completa. Esto es alegría. Óigame,

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0: Recuerdos de los Terrícolas, sonando a través de la más completa Guava. Ya son las 12:40 en la tarde. Buen provecho, Puerto Rico.
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Eso es, Darwin la melodía, sonando a través de la más completa guava. Óigame el saludito por aquí para Lumi. Para Lumi Feliciano, que está disfrutando en el día de hoy y la tarde también. Así que, óigame, ¿cómo fue? Está bien, eso está bien. Dice el menú. Yo estoy preguntando cuál fue el menú y ella, ok, dice que fue el restaurante este de pollo frito. Ay, ay, ay. Pues buen provecho. Ay, señor, pero lo importante es que almorzaste, ¿ah? Dice que no pude escuchar la canción, que fue... Ah, ok. Sí, no te preocupes. Mira, no pudiste escuchar la canción, pero como dicen los mexicanos, no se me achicopale. Pues aquí está, mira, complaciéndote antes de irme. Ya son las 12:45 en la tarde, pasándola súper bien con todos ustedes, agradeciéndoles que me permiten, como todos los domingos, estar ahí un ratito con ustedes, disfrutando del domingo espectacular de Guava. Y mira, la voy a complacer, pero que ahora mismo, por aquí llega Marisela, yo sé que tú, ahí está, para que la disfrutes, cariño. Linda tarde.

pasándolo espectacular con todos ustedes, ya llegando al último vagón. Por aquí estamos, amigas y amigos, pasándola súper bien. Gracias a cada uno de ustedes por estar ahí siempre en la sintonía de la más completa guava. ¡Qué bueno, qué bueno! Ya son las 12:57 minutos en la tarde, amigas y amigos. Ha sido un enorme placer haberlos acompañado.

Desde las 8 de la mañana en Clásicos 850. Así que será hasta la próxima semana, con el favor de Dios. Pero mientras tanto, mire, gracias a cada uno de ustedes. Esperando que tengan una feliz tarde, que tengan una maravillosa y bendecida semana, tanto usted como su familia. Que Dios me los bendiga siempre. Gracias por el cariño, gracias por el amor, gracias por sus palabras. Tengo mucho que agradecerle a todos ustedes. Gracias por la sintonía. Así que, mire, me voy por ahí con un merengazo. Me voy por ahí con un merengazo bien chévere. Llega la música de Rica Arena.

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0: y una cosa que estaba pensando yo, un camaleón de qué colores, porque claro, si cambia de colores, ¿no? De colores. ¿Te has pensado alguna vez?
1: Es un poco como un semáforo, ¿no? Sí. En plan, es todos los colores.
0: Como la avenida, un semáforo, mi arma.
1: Entonces sí, con LGTB.
0: Sí que lo es.
1: ¡Es de las nuestras! ¡Oh, qué bonito! Un nuevo espíritu animal.
2: A ver el descansito, ¿eh? Esto ya es muy largo, ¿eh?
0: ¡Ay, señora!

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He aprendido que no hay nadie tan lejos de ti como para que tú no lo puedas alcanzar, pero también que separados de ti nada podemos hacer. Por eso hoy te pedimos, Señor, mantener siempre viva una conexión contigo. Gocho, el lápiz de platino, Wisin y Redimido Man.

0: junto a Prince Royce y Carlos Rivera. Calumnia. Oye, 3:30 en punto de la tarde de este domingo espectacular, el primer domingo del mes de julio. Estamos a 5 de julio. Espero que usted haya pasado un fin de semana espectacular, que todavía está de playa. Bueno, que la pase bien, que la pase en familia, eso es lo más importante. Así que ahora la vamos a pasar espectacular con sus peticiones, con sus buenos saluditos a través del 891-0085. Se pueden comunicar. Así que estamos disponibles. Somos Guava 850, la más completa. Estamos en vivo y a todo sonido.
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pero está espectacular. Qué recuerdos, de verdad que sí. 3:41 de la tarde. Prende el video, que vamos con el saludito. Así que Tony se comunicó con nosotros. Me envió un mensaje porque su padre estuvo de cumpleaños. Él se llama Luis Pérez Seguí, que cumple 76 añitos y Dios te lo preste 76 años más o mucho más, lleno de salud, de bendiciones. Así que muchas felicidades, muchas bendiciones de parte de su hijo Dani, Michi, Tony, dijo a mí. Así que, y Mother también, Doña María, están disfrutando de toda la programación de Guava 850. Me gusta cuando la familia se reúne en familia, valga la redundancia. Se reúne en casita, la pasa bien, honra a nuestros padres, le celebra los cumpleaños. Esos son momentos inolvidables y más en estos tiempos con todas estas situaciones que están pasando. Pongo otra vez el caso de Venezuela. En 3 minutos la vida le cambió a tantas y tantas personas. Y yo te diría que al mundo entero. Así que vamos a abrazar y a besar a nuestros viejitos. Y darle gracias a Papito Dios por tenerlos. Así que 3:42, Berenice Román te sigue acompañando en tu radio. Me voy con Laura Branigan, Self Control. Dominguito está como para musiquita, sí, ¿verdad que sí? Fuímonos. Bueno.

Ahora tú, ¿cómo es esto? Malú, Luis Fonsi, Ahora tú es el título de la canción. Así que 3:52 de la tarde, Berenice Román, te sigue acompañando a través de tu radio Guava 850, la más completa, y a través del 8910085. Celestino se comunicó con nosotros. Y el saludito para Nancy Jiménez Medina, aquí en Aguadillita querida. Así que el saludo cariñoso también para Celestino y para Nancy. Él quiere dedicarle Alma con Alma de Rey Barreto. Me encanta, es uno de mis temas espectaculares. Así que la voy a buscar y lo voy a complacer. Pero antes, yo sé que los voy a complacer a ustedes, a todos los que le encantan como a mí. Ay, este tema de ABBA, Dancing Queen, yo me la vivo y me la creo. Así que si saliste de la playa y vas por ahí en familia, mucha precaución, disfruta el momento, pásala bien, no pierdas la vista del volante y la carretera. Seguimos.

esas cosas pasan, pase la página y olvídese de eso. Karol G y Karin León, se nos hizo tarde, no es tan tarde, son las 4:06 de la tarde. Oye, voy con el saludito a través del 891-0085. Se comunicó Eda. Oye, me solicitó una de Dani Rivera. La voy a complacer. Ya tengo alma con alma ahí, puestecita. Que Celestino se la quiere dedicar a Nancy Jiménez de Aguadillita Querida. Así que lo voy a complacer. También a Eda, la de Dani Rivera va. Te la voy a sonar. Y ella me dijo que le encanta mucho Xuxa Vianello, Yolandi, Julio Ángel. Vamos a buscar alguito por ahí, porque Omar Rosado me dice que en la Florida está cayendo un sendo aguacero. Así que saludos para ti, para tu esposa, para tu familia. Muchas bendiciones para tu mamá Wanda. Ay, gracias por siempre escucharnos. Ellos nos escuchan allá en la Florida a través de www.guava850m.com desde Aguadillita Querida. O usted lo pone, lo escribe en el Google. WABA 850 en vivo, y le va a dar muchas alternativas para que nos puedas escuchar a través de la internet, que se oye espectacular. Así que me voy con este temazo de Rey Barreto, espectacular. Me encanta, uno de mis favoritos, Alma con Alma. Qué recuerdos.

qué temazo. Dani Rivera, cada vez, otra vez. Wow. Estoy por acá. Estamos en vivo, 4:20 de la tarde. Ya eso es un clásico de clásicos. Para allá para los 80, 90, ¿verdad que sí? Más o menos. Bueno, la gente linda en el pueblo de Moca, San Sebastián, están disfrutando de toda nuestra programación. Así que tengo a David en San Sebastián, Las Vegas del Pepino. Me solicitó una de José José y mira qué casualidad que también Marcial de Moca quiere escuchar una del príncipe de la canción José José. Así que saludos cariñosos para David en San Sebastián y para Marcial allá en el sector Ferrer de Cuchillas de Moca. Mire qué bendición. Yo le dije que está pegado en el Powerball porque está con su amada esposa Josefina Acevedo, con su nietecito Adriel, y Adriel es el más pequeño de los 16 nietos que tiene, 13 bisnietos y 5 hijos, así que un familión, más que con la familia se llena, ¿verdad que sí? Eso están pegados en el Powerball, como digo yo, así que eso es lo más importante, compartir en familia, pasarla bien y sobre todo darle gracias a Papito Dios día por día. Así que sigo, somos guava, ¿cómo va a estar triste? Seguimos, Elvis Crespo por ahí y Jerry Rivera, nuestra canción. Ahí va. Vengo complaciendo peticiones prontito.

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tarde del domingo 5 del mes de julio, el primer domingo del mes de julio, 4:40 de la tarde. Lamentos, Tommy Torres, a través de Guava 850, la más completa, y a través del 891-0085, allá en Las Vegas del Pepino. Oye, me están diciendo que celebrando, sí, el Festival de la Maca. La están pasando bien hoy, ha hecho un día espectacular. Y me dicen que en San Sebastián también hace un poquito de calor, eso es parte de. Así que Oscar y Beatriz están disfrutando de toda nuestra programación. Oye, lo voy a complacer rapidito, ya está puestecita ahí para sonar. John Secada, Otro Día Más Sin Verte, una de mis favoritas. Hace tiempo ese tema como que no lo suenan por ahí mucho, pero usted lo escucha aquí, usted se queda aquí con Guava, claro que sí. Y Ana en el pueblo de Lares, oye, una ruta espectacular. Si está en el área de acá, de Aguada, Aguadilla, zumbe por ahí para abajo a la 111, pase por Moca, San Sebastián, llegué hasta Lares, qué ruta espectacular, me encanta, me encanta. Hace tiempo no subo para allá, para Lares, a ver cuándo voy por allá a darme una vueltita. Qué bueno, qué bueno. Así que Ana, un abrazo grande. También encontré a Leodán, El Amor Estuvo Aquí. Así que complaciendo peticiones en la tarde de hoy. Me voy con John Secada. El temita, yo creo que lo daban como que más baladita y a este ritmo. A mí me gusta esta. Así, ¿verdad? Ahí está, Otro Día Más Sin Verte. John Secada. Me trae recuerdos.

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Me gusta. 5:16 de la tarde. Berenice Román te sigue acompañando a través de Guava 850, la más completa. Ya prontito contesto la llamadita. Gracias por comunicarse a través del 891-0085. Hace un ratito Patricio se comunicó, hizo la solicitud de sus canciones. Mientras tanto, déjame ver si puedo bajar aquí un poquito el teléfono. Si me deja bajarlo. Ahora sí que sí. Lo que pasa es que estaba buscando noticias internacionales y voy a la página oficial de Noticias Internacionales, valga la redundancia, y nuevo milagro en La Guaira. Usted sabe que Venezuela hace 11 días que lamentablemente los dos terremotos que azotaron el área de Venezuela fueron dos, no fueron uno. Y a diferencia uno del otro, 38 segundos nada más. Así que yo creo que ya usted está bastante al tanto en cuanto a eso. Así que nuevo milagro en La Guaira, detectan señales de vida bajo los escombros en el día número 11, que es hoy. Así que la esperanza se resiste a morir en La Guaira. Cuando las probabilidades comenzaban a reducirse dramáticamente, un nuevo reporte desde la zona cero ha devuelto la fe a todo el país. Los equipos de rescate han logrado establecer comunicación con una mujer que se encuentra atrapada bajo los escombros. Así que tras intensa jornada de búsqueda, las brigadas, ¿verdad? Debo decir, detectaron señales de vida y pudieron intercambiar sonidos con la sobreviviente, quien con un esfuerzo sobrehumano logró dar golpes a la estructura y responder a los rescatistas para indicar su ubicación exacta. Así que, wow, han ocurrido muchas historias de milagro de personas, ¿verdad?, que han sobrevivido a esta tragedia tan grande. No sé si usted está al día de tantas personas, más de 2,000 y tanto de personas al día de hoy. Lamentablemente han fallecido a consecuencia de los terremotos y hay más de 50,000-60,000 personas desaparecidas. Así que vamos a dar gracias a Papito Dios y a orar mucho por nuestra gente linda y nuestros hermanos venezolanos. Seguimos orando por ellos. Dios lo puede hacer. Y mira, hasta el día 11 todavía han rescatado personas. Amén. Y que sigan apareciendo con vida. ¿Cómo es? No sabemos. Dios lo sabe hacer. Así que me voy con, oye, uno de mis favoritos. Por aquí está. De sol a sol, según Juan Gabriel. Voy para el teléfono.

Oye, un clásico de clásicos, Camilo Sesto, Mi Mundo Tú. Y usted quiere escuchar muchos clásicos espectaculares en la mejor voz de la locución. El chico clásico Manuel Junior, todos los domingos a las 8 de la mañana, arranque con clásicos 8:50. ¿Viste? Se la puse en vivo y a todo sonido de Camilo Sesto. Eso es así. Déjame ver, voy a poner otra.

Algo de mí para ponerla de fondo. Lo que envió saluditos cariñosos. Él se comunicó vía telefónica y está directamente en Tampa, Florida. Luis Velázquez, oye, siempre se comunica con nosotros. Un abrazo, gracias por estar siempre pegadito, disfrutando de Guava 850, la más completa. Y le envía saluditos a su hermana Lira Vázquez y Miguel Vázquez, el esposo de Alira. Ellos están allá disfrutando de toda nuestra programación. Y acá en Puerto Rico está Alicia y Raúl en Isabela Era, ¿verdad? Así que saludos cariñosos. Le envía saluditos a Jocelyn y me da saludos a mí también. A él le encanta el tema de Ricardo Montaner, Yo no fumo, lo voy a complacer. Claro que sí. Usted sabe que nos puede escuchar a través de www.guaba850m.com desde Aguadillita Querida y para el mundo entero. También estamos en las redes sociales como Guaba La Grande en Facebook. También nos puede buscar en Google y escribir Guaba850m en vivo y le da muchas alternativas de aplicaciones, ¿verdad?, para que nos pueda escuchar y si no, y también sin instalar la aplicación. Así que usted no se desconecte de nosotros.

Oye, me encanta la voz de Rey, la canción inolvidable a las 5:38 de la tarde. Va el tiempo a las millas de Chaflán. Voy a buscar también las condiciones del tiempo, no se las he contado. Mientras tanto, le envío saluditos a Rubén Mercado en el pueblo de Aguada, en mi pueblo. Saludos, Rubén. ¿Quiere escuchar una de José Antonio Salamán? Me resulta extraño ese nombre, pero bueno, sí. Lo voy a complacer, claro que sí. 891-0085. Tengo el cuadro disponible para que llame para acá y pida su canción favorita. En esas estamos. 5:39 ya. Me voy con ¿cuál? Con Ricardo Montanel. Petición cumplida también.

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incluye recuerdos de Rocío Dúrcal, nostalgias, a través de Guava 850, la más completa, 6 y 3 de la tarde, más música en esta hora. Sigue sus peticiones a través del 891-0085. Berenice Román te sigue acompañando.

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Oye, seguimos a través de Guagua 850, la más completa. 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la tarde, seguimos por acá, a través de Guava 850, la más completa. Oye, me voy con un recuerdo de Olga Tañón, Mi eterno amor secreto. ¿Cómo es eso?

Y me gusta se junten. Camilo y Cristian. Estamos en vivo. 6:44 de la tarde. Oye, hoy estuvo bastante caluroso las condiciones del tiempo. Hasta ocurrieron diferentes fuegos en el área sur de Puerto Rico. Estuvo brumoso, ventoso y caluroso. El calor. Escúchese usted, de varias personas me llamaron que hacía mucha calor. Las temperaturas estuvieron en los índices de calor de 105 y 108 grados. Y los, como mencioné, riesgos de incendios forestales se hicieron sentir por las condiciones secas y ventosas. Mínima actividad de lluvia que vimos durante el día de hoy, lo que se espera de la noche, porque dominan los polvos del Sahara afectando la calidad del aire. Y la playita estuvo de 3 a 5 pies, riesgo moderado de corrientes marinas. ¿Qué va a pasar durante la semana? Le cuento después de esta canción.

se le perdió a Romeo usando la imitadora. Ese es el título de la canción, Imitadora, Romeo Santo, a las 6:48 de la tarde. Mi nombre es Berenice Román, te sigo acompañando. Una tarde calurosa, ¿verdad que sí? Y la semana más o menos pinta casi, casi igual. Pero antes de decirte cómo van a estar las temperaturas durante la semana, ¿usted sintió el temblorcito de tierra, por decirlo en diminutivo, a eso de las 6:35 de la mañana de hoy? Se registró un sismo de magnitud 4.0 en la trinchera de Puerto Rico, con una profundidad de 39 kilómetros. Si vemos el mapa, o si imaginamos el mapa de Puerto Rico, la trinchera está, como decir, entre Aguadilla e Isabela, dentro del mar, así a desecheo por allá. Más o menos por ahí, para que usted tenga una idea. Así que ese es el último reporte, ese es el último, ¿verdad?, que el boletín del tiempo hicieron reseña. Que de hecho le digo que todos los días en Puerto Rico, lamentablemente, ¿verdad?, tiembla. A veces lo sentimos, a veces no. Yo casi siempre, qué bueno que no siento nada. Me voy para el clima. Mira que estoy en la página de OK, ahora sí que sí. Por lo menos las temperaturas van a estar para mañana lunes de 76 a 89 grados, con una probabilidad de 35% de lluvia con tronadas. Eso serían horas de la tarde. Para el martes, 45% de probabilidad de lluvias y tronadas. Las temperaturas también van a estar entre 76 y 89 grados. De la misma manera, así va a estar el miércoles, 77-89 grados, y el jueves, 77-89 grados. Y por lo menos aquí, en las condiciones del tiempo para lunes, martes, miércoles, le mencioné que lunes 35% de probabilidad de lluvia con tronadas, al igual que 45% martes con tronadas. Miércoles tiene un 60% de probabilidad de lluvias para el miércoles sin tronadas, pero el jueves volvemos 45% de probabilidad de lluvias con tronadas. Así que yo creo que esta semana, paraguas en mano, nos tenemos que llevar todo el mundo, ¿verdad que sí? Casi siempre en horas de la tarde, que con el caliente del día se forman esas tronadas acá en el oeste. Para San Sebastián llueve muchísimo, para Moca, Añasco, Aguada, ni se diga. Más o menos esas son las

conmigo, ella es Silvana Di Lorenzo. La había escuchado anteriormente. Yo estoy segura que esta que voy a sonar sí la había escuchado anteriormente. 7:05 de la tarde, de la noche ya. Así que se

recuerdos. ¿Qué te vino a la mente al escuchar esta canción de María Conchita Alonso? María Conchita Alonso, sí, Noche de Copas, para allá para los 80, ¿verdad que sí, más o menos? ¿Qué recuerdos? Como que me sonó a universidad, más o menos, o algo así. 7:10 de la noche. Oye, ahorita le comentaba que sí sintió el temblorcito que hizo en horas de la mañana de hoy, a las 6:30 de la mañana, y me puse a buscar un poquito más de información, porque le había dicho que en Puerto Rico tiembla todo el día, así que en la zona sísmica

del Caribe en la página oficial de Zona Sísmica del Caribe. La puedes buscar a través de las redes sociales. Me indicó, pero no puso la hora, que me está raro. Pero hoy, durante el día de hoy, hace 3 horas que subieron la publicación, de 3.2 al suroeste de Pole Ojea. Eso es en Cabo Rojo. La primera vez que oigo Pole Ojea, en Cabo Rojo. Al suroeste de Islas, la República Dominicana, de 3.7. Al sur de Cabo Rojo también, en Betances, 2.5. Ocurrió otro temblor durante el día de hoy. 3.0 al norte de Río Cañas, Mayagüez, y al norte de San Daniel, en Arecibo, de 2.4. Así que yo le recomiendo que cuando esté observando el celular, busque información relacionada a, ¿verdad?, cómo sobrevivir un terremoto, qué necesita, que repase, ¿verdad?, las conversaciones con su familia relacionado a este tema. Le cuento en lo personal, ¿verdad?, que ya que está tan activa el planeta, por decirlo así, porque siempre ha estado activo y son cosas que siempre van a pasar. Es cuestión de uno estar precavido, no asustarse, sencillamente tener precaución y tomar las medidas necesarias. Cuando venía para acá, para Guava, llamé a mi hija y le dije, yo sé que es un tema un poco extraño, pero sí te dejo saber que voy a estar en esta zona hasta las 8 de la noche aproximadamente. Pues por aquello de que lo sepas, hay que mantener y volver a activar la comunicación y, para la gloria de Dios, que nada pase, ¿no? Lo digo para asustarse, sino sencillamente para estar informados con nuestra familia. Eso es importante. Le voy a dar para atrás a la canción porque me encanta este tema de Karol G y se llama Milagros.

de la canción Ya No Somos Ni Seremos. Él es Cristian Nodal. No sé si usted se ha percatado que ya no, como que no se escucha, no sé, comentarios cuando se casó con la hija de aquel, del otro, como que... Ah.

ya, bajó la intensidad de del bochinche. Así que 7:26 de la tarde, noche. Es que está todavía como que un poquito claro. Esa puesta del sol espectacular. Así que no se pierdan la programación de Guava 850 durante toda la semana. Esta es la primera semana literal. Bueno, mitad. Este es el primer domingo del mes de julio. Así que nos queda un mes completo lleno de bendiciones. Pásela bien. No se despegue.